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0: Las 8 de la noche con 28 minutos.
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Hola para toda mi gente linda que han sido seguidores de su grupo amigo Los Rancheros de Plata. Le queremos entregar esta linda canción para ustedes con cariño para que la disfruten. Con cariño su grupo amigo Los Rancheros de Plata.

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0: Es la hora.
1: Son las 8 de la noche con 58 minutos.
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2: Son las 9 de la noche con 25 minutos.
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1: Son las 9 de la noche con 57 minutos.
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3: Son las 10 de la noche con 28 minutos.

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4: Son las 10 de la noche con 58 minutos.
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1: Son las 11 de la noche con 25 minutos.
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1: Son las 11 de la noche con 55 minutos.
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0: 12 de la medianoche con 27 minutos.
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1: Son las 12 de la medianoche con 58 minutos.
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0: más, Laura.
1: Son las 2 de la mañana, 0 minutos.
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1: Son las 2 de la mañana con 55 minutos.
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2: Son las 3 de la mañana con 25 minutos.
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1: Son las 4 de la mañana con 58 minutos.

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1: Son las 5 de la mañana con 27 minutos.
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0: Laura.
1: Son las 5 de la mañana con 56 minutos.
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0: Laura.
1: Son las 6 de la mañana con 26 minutos.
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1: Son las 6 de la mañana con 40 minutos.
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1: Son las 6 de la mañana con 52 minutos.
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1: Son las 6 de la mañana con 57 minutos.
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Hola, ¿qué tal? Muy buenos días. Un cariñoso y cordial saludo a todos los pájaros madrugadores que a esta hora de la mañana están echando a andar esta nueva jornada. Pájaros y pájaras. Porque una gran cantidad de damas también se levanta temprano para su laburo, su trabajo, sus obligaciones, sus compromisos. Y por supuesto, ya estamos cerrando esta primera semana prácticamente de día hábil. Viernes 5 de junio. Saludamos a Bonifacio. ¿Alguien se llamará Bonifacio? Yo creo que son nombres que quedaron en la antigüedad, ¿no? El abuelito Bonifacio, puede ser. Bonifacio y Salvador también el día de hoy, viernes 5 de junio. Farmacia de turno, Farmacia Laja, salud hasta las 21 horas. Saludamos a los Géminis que están por estos días también celebrando sus cumpleaños. Claro que sí, hasta el 20 nomás les dura a los Géminis. 7 de la mañana con 5 minutos, está fría la mañana. Tenemos 7 grados a esta hora en el centro de la ciudad. 7 grados y llegaremos hoy a una máxima de solo 14 grados. O sea, el día será frío. Viento, la nada misma, no más de 10 o 15 kilómetros por hora. Y nada más, sí, 0,3 milímetros de chubascos, eso es la nada misma, tipo 3 de la tarde. Así se nos viene este viernes para mañana sábado, similares condiciones en cuanto a temperatura, mucho frío este fin de semana. Sábado y domingo, sí, bastante heladito, pero con poco viento, lo que ayuda más a no sentir tan fuerte el frío, ¿no? 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Marina del Mar de Nancy Romero, los pescados, ceviches y mariscos para usted, del mar a su paladar, todos los días en el Mercado Municipal de Laja. 7 de la mañana con 6 minutos, vamos a la música, vamos a las canciones. Juanes y Raguayana sonando para usted, Time Lapse del Sol. A esta hora, 7 con 7, en Radio La Movida Chile. 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

continuamos compartiendo en esta mañana de viernes, ya de cara al fin de semana. Para muchos, último día de laburo, de trabajo, de actividades para dedicarse al ocio, la calidad de vida, hacer lo que uno quiera al fin de semana, planificar algo entretenido. Generalmente le vamos dando vuelta como al descanso, las cosas que hay que hacer. Si pudiéramos cada fin de semana decir, mira, este fin de semana vamos a hacer algo entretenido, vamos a ver una película, vamos a ir a Los Ángeles, vamos a hacer alguna cosa entretenida, vamos a ir a San Rosendo a recorrerla, vamos a ir a conocer la Roca del Indio que nunca hemos ido, vamos a ir este fin de semana, vamos organizando. Hacer algo entretenido y darle vida a la vida sería fantástico, porque el tiempo está pasando muy raudo, el tiempo está pasando muy rápido, así lo nota la gente, es una vorágine extraña en los últimos años después de la pandemia. Bueno, viernes 5 de junio, continuamos a esta hora saludando a Bonifacio, si es que hay alguien por ahí, algún abuelito que se llame así. Y Salvador también está de onomástico el día de hoy. Y los Géminis que están celebrando sus cumpleaños. 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Nos invitan a la música y las canciones acá en Radio La Movida Chile 90.9, levantando chilenos. 7:21. Apúrese, abríguese.

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Continuamos compartiendo en esta mañana, esta fría mañana. Tenemos 7 grados a esta hora en el centro de la ciudad, 7 grados, llegaremos a una máxima, eso sí, de solo 14 grados. Nubes y sol, sol y nubes, 14 grados como máxima solamente el día de hoy. Y el viento será leve, tenue, grácil, sutil, entre 10 a 12, 14 kilómetros por hora a lo mucho. Lo que va a ayudar un poquito para no andar muy entumidos durante el día sin viento. 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Continuamos con la música y las canciones, con el sabor de la picada del tío pelado a esta hora también. Y por supuesto, recordándole la hora para que no se me retrase, 29 minutos para las 8 de la mañana en este viernes 5 de junio, a puertas del primer fin de semana de junio que nos trae el invierno, nos trae las vacaciones del invierno, nos trae la noche de San Juan. Y del 21 para adelante comenzamos a alargar los días y a cortar las noches camino al verano. 29 para las 8, no se me retrase. Continuamos con la música y las canciones acá en Radio La Movida Chile 90.9, la primera del dial, la primera que te despierta, la primera en sintonía, levantando chilenos.

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Oiga, bueno, y nos acordamos de todas las cosas que trae junio, ¿no? Trae el invierno, trae las vacaciones de invierno, trae la noche de San Juan, trae este año nuevo mapuche. Y tiene también que se comienza a alargar los días y a cortar las noches desde el 21 en adelante. Y nunca nos acordamos que también trae el Día del Papá. Sí, pues siempre es tan así que somos nosotros, ¿ah? 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

0: 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Solo 16 minutos para las 8 de la mañana. Ya está aclarando, ya que estaba nublado. Más tarde aclaró. A esta hora está recién aclarando, por lo menos acá en el centro de la ciudad. 7 grados, abríguese. Hoy llegamos solo a una máxima de 14 grados. Poco viento, sol y nubes, nubes y sol. En este viernes 5 de junio, saludando, dando la bienvenida. Buenos días, Laja. Buenos días, San Rosendo. 16 para las 8, acá en la 90.9.
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Continuamos con 6 grados acá en el centro de la ciudad. 6 grados de temperatura, 6 con sensación de 7. Ahí andamos. Vamos a llegar a los 14 como máxima. Fría mañana de viernes, ¿no? Viernes 5 de junio. Los nenes salen a vacaciones, yo creo que por ahí por el jueves 18 o viernes 19. Se van de vacaciones, así que ni en el colegio van a hacerle el día del papá. 7 minutos para las 8 de la mañana. 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Tenencia responsable de mascota. 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Esto hay plazo solo hasta ahora el 17, donde la Dirección de Medio Ambiente de la Municipalidad, todos los días, desde las 8:30 de la mañana hasta las 1:30, debe ir a inscribirse. Cupos limitados, aproveche. Requisito: presentar el registro social de hogares para saber que son de Laja. 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Aprovechemos a manejar esta sobrepoblación canina, fortalecer el cuidado responsable de nuestras mascotas. No deje pasar esta oportunidad gratuita. Una esterilización vale 20, 30 lucas. Ahorre. Aproveche que esto va a ser con nuestros animales de compañía completamente gratis en la Dirección de Medio Ambiente. Nosotros continuamos con la música y las canciones en Radio La Movida Chile, levantando chilenos. Acá, como siempre, hasta las 9 de la mañana. 3 para las 8. Apúrese.

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Continuamos a esta hora echando a andar este fin de semana que se nos viene, ¿eh? Se nos viene un nuevo fin de semana, el primero del mes de junio, viernes 5 de junio. Saludamos a Bonifacio, que está de onomástico el día de hoy. Un nombre ya en retirada, Bonifacio, y también Salvador, a esta hora que están de onomástico. A los Géminis, que están de cumpleaños por estos días. 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Ahí a la entrada de Supermercados Único, ahí está hasta las 21 horas. 8 de la mañana con 8 minutos. Se ve nublado acá, ¿no? Algo de neblina matinal en algunos sectores. Pero así está la situación acá en nuestra comuna. Ayer tuvimos un accidente en el sector de Puente Perales. Un camión se volcó. Un camión de alto tonelaje se volcó. El material quedó ahí como la cabina un poco atrapada. Tuvieron que ir personal de emergencia y bomberos, carabineros y todo, ¿no es cierto?, para el rescate, poderlo extraer desde la cabina. Justo en la vuelta de que vienen, por ejemplo, de Yumbel. Cruzan el puente, dan la vuelta y ahí en esa curva estuvo esta problemática aparentemente allí, ¿no? Fue trasladado, no ha habido mayores información sobre su estado, pero estuvo el tránsito cortado un buen rato también por allí y luego pasado controlado por carabineros para poder manejar la situación, que estaba más o menos compleja en la curva, pero había afortunadamente visibilidad de ambos, de las tres partes, porque es una forma pata de gallina allí, ¿no? Exactamente, eso fue lo que ayer marcó la situación. Por otro lado, el joven que cayó a las aguas de un río en Quilleco ayer fue encontrado anoche como a las 21 horas, también fallecido, lamentablemente. ¿Qué más? Nos vamos este domingo a Parral. Choque de punteros. 21 puntos tiene Buenos Aires de Parral, 19 puntos tiene Deportes Laje Histórico. Se enfrentan este domingo en Parral. Choque de punteros, ahí el primer y segundo lugar, sin público, porque está castigada la cancha de Parral, está castigada por problemas ahí de su hinchada, por lo tanto, sin público se va a jugar este importante choque de punteros, así que estar atentos allí, cómo le irá a ir a los muchachos, a nuestros gladiadores, espectacular. 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Continúa la música a esta hora. No tengo plata, dice Chumbeque, levantando chilenos acá en Radio La Movida Chile.

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8 de la mañana con 24 minutos. Continuamos a esta hora acompañándole en esta fría mañana de viernes, viernes 5 de junio. Tenemos 7 grados a esta hora en el centro de la ciudad. Llegaremos hoy a los 14 grados. Será un día frío. 14 grados como máxima. Poco viento, eso sí, no más allá de 10 o 12 kilómetros por hora el viento. Nubes y sol, sí, nubes y sol. Algo de sol tendremos después de estas nubes que tenemos a esta hora, comenzando, iniciando este nuevo día, ¿no? Viernes 5 de junio, saludamos a Bonifacio y Salvador de Onomástico el día de hoy. 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Y además contarles que están los Géminis de cumpleaños. Un saludo grande a los que están celebrando un año más de vida por estos lados, que están bajo el signo de Géminis, los gemelos. 8 de la mañana con 25 minutos. 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Martín Mecánica junto a nosotros a esta hora, nos invita a continuar disfrutando de la música y las canciones, levantando chilenos acá en Radio La Movida Chile 90.9 junto a Los Vázquez por la carretera.

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Entramos en nuestros últimos minutos ya del programa, solamente 24 minutos ya para las 9 de la mañana. 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

0: 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Así es. Quiero contarles que, bueno, hoy vence el plazo de postulaciones para el subsidio eléctrico. Si usted vive solito, tiene hasta 17 mil pesos de rebaja. Si son dos o tres integrantes de la familia, sube a otra cantidad. Si son más de tres integrantes, sube como a 20 y tantos, 30 mil pesos de rebaja, que no es malo. Todos los meses, no es como única vez en la vida, como hacer el gas, que le han dado al gas desde enero, están con el tema del gas y nos va a durar hasta septiembre. Pero es solamente una llenada del gas nada más. Pero acá el subsidio eléctrico es muy, muy importante, que se había dicho que se iba a cortar, pero estudiaron que afectaría a mucha gente y decidieron no castigarnos con eso, así que afortunadamente continúa. Pero usted tiene que postular y el plazo vence hoy. Hoy vence el plazo en cierto horario. Al respecto, nos comenta Freddy Castro Flores, concejal, sobre este tema.
1: Tito, comentarte que hoy día es el último, y para comentarle también a la comunidad, el último día para la postulación al quinto llamado al subsidio eléctrico. Tienen la oportunidad hoy día, aún quedan muchas personas que no han postulado, ¿cierto? Y pierden este beneficio. Recordemos, en aquella familia donde hay un integrante, ¿cierto? El descuento va del orden de 17 mil pesos cada mes. Por tanto, es muy importante. Donde hay de dos a tres familias del orden de 21 mil pesos.
0: Dos a tres integrantes.
1: Donde hay de más de tres personas integrantes, quiero decir, de la familia, son del orden de 31 mil pesos. Por lo tanto, constituye un oxígeno ahí para el mes, porque uno paga una cuota mucho más módica y eso es importante para el presupuesto mensual. Así que invitar a toda la comunidad el día de hoy, último día, en lo que respecta al subsidio eléctrico, por supuesto, lo que es el cupón, ¿cierto? Este cupón de gas, eso está hasta el 30 de el mes de junio, por lo tanto queda más tiempo ahí para que las personas puedan concurrir, por supuesto, ahí a la dependencia de la municipalidad. Hay un grupo de profesionales atendiendo y quien habla también estamos en la oficina concejal y para efecto de poder ayudar y acompañar en este proceso.
0: Perfecto, ya lo sabe, hoy último día de plazo para este beneficio del subsidio de la luz, para que le llegue más económica. Mire que todo va subiendo, wow, es complejo aquello, ¿no? Muy bien, nos comentan también que hoy el Gran Bailable se va con todo, concursos, premios, regalos, sorteos, saludos, buena música y toda la onda de Rubén Darío, que estaremos con Rico y Suave hoy desde las 21 horas y hasta la medianoche en el Gran Bailable de Radio La Movida Chile, esta noche de viernes, con todo para disfrutar esta noche a puerta de este fin de semana, junto a Rico y Suave y Rubén Darío. Espectacular, entretenido como siempre, el Gran Bailable. 19 minutos para las 9 de la mañana, 8 grados a esta hora, fría mañana, la máxima será solo de 14 grados, para que se abrigue, hoy día va a ser un día helado, pero el sol puede que aparezca en un ratito más por allí. Vamos a la música y las canciones acá en Radio La Movida Chile, levantando chilenos.
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Comenzamos a despedirnos ya, claro que sí, porque el tiempo nos pilla, pero hoy a las 18 horas, 6 de la tarde, estamos nuevamente junto a usted. En la hora del taco. 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Que lo pasen muy bien. Siga en compañía de Radio La Movida Chile, solamente 7 para las 9. 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
1: Encuentran cuerpo sin vida de joven que cayó a las aguas del canal Fiscal en la comuna de Quilleco. Bomberos confirmó que fue encontrado en las aguas del canal Laja, al interior del ex fundo El Diuto. Durante la tarde de este jueves, voluntarios de bomberos y carabineros desplegaron un amplio operativo de búsqueda tras la desaparición de un joven que cayó al cauce del canal Fiscal de Quilleco. Un joven identificado con las iniciales FR fue encontrado fallecido la noche de este jueves tras horas de intensa búsqueda por parte de los equipos de emergencia de la comuna, luego de caer a las aguas del canal Laja en el sector Diuto de la comuna de Quilleco durante la tarde de ayer. Bomberos de Quilleco confirmó que el cuerpo fue encontrado cerca de las 21 horas con 10 minutos sin vida al interior del canal Laja, precisamente en las inmediaciones del ex fundo Diuto, lote A, donde, según información preliminar, habría quedado atrapado entre estructuras de hormigón y fierros presentes en el lugar. Según información confirmada por bomberos de Quilleco, las labores de rescate se concentraron en las inmediaciones del canal Fiscal del sector Diuto y se extendieron hasta su intersección con el canal Laja durante varias horas mientras se realizaban coordinaciones para disminuir el caudal de agua y facilitar el trabajo de los equipos de emergencia. El aviso de su desaparición se registró minutos antes, a las 15:30 horas, tras haber caído, por razones que son materia de investigación, a las aguas del canal Fiscal de Quilleco, sector Diuto. En ese momento, el joven habría sido arrastrado por la fuerte corriente ante la vista de las personas que se encontraban en el lugar.
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2: Son las 8 de la mañana con 59 minutos.
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1: Son las 9:26 a.m.
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1: Durante la tarde de ayer jueves se produjo un volcamiento de un camión tolva, cuyo conductor fue asistido y trasladado a un centro asistencial. Un accidente de tránsito se registró la tarde de ayer jueves en el cruce de la ruta Q90 con la ruta Q20, sector Puente Perales, comuna de Laja, luego que el conductor de un camión tolva perdiera el control del volante. A consecuencia de lo anterior, se produjo un semivolcamiento, por lo que acudieron equipos de emergencia que asistieron al chofer y lo trasladaron hasta un centro asistencial. El carácter de sus lesiones se desconocía hasta el cierre de esta nota, debido a que su estado general se mantenía en evaluación. Según los antecedentes, la empresa a cargo del vehículo gestionaba una grúa para su retiro. El accidente ocurrió en la ruta que conecta la autopista Ruta 5 Sur con la ciudad de Laja, a la altura del cruce Puente Perales con la ruta Q20, Los Ángeles, María Dolores. En el rescate del conductor colaboraron bomberos, SAMU, carabineros y personal de seguridad ciudadana.
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0: Son las 9 de la mañana con 54 minutos.
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2: Hola, hola, muy buenos días a todos nuestros auditores. Saludarles desde acá de la 90.9 Radio La Movida desde el matinal. También saludamos a Jaime, como siempre, los controles con la música para que usted se acompañe junto a nosotros desde las 10 hasta las 13 horas. 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Bueno, sigamos compartiendo con música como siempre a través de la 90.9 en el matinal de Radio La Movida.

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Así que bienvenidos y bienvenidas nuestros auspiciadores a compartir una mañana más en el matinal de Radio La Movida.

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0: Son las 10 de la mañana con 26 minutos.
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Y ahí estamos a viernes 5 de junio, ¿eh? 5 de junio, a donde el Santoral dice que se celebra a Salvador. Así que para usted, don Salvador, desde acá un abrazo grande, que tenga un buen día. Y también para los que están cumpliendo un añito más de vida, muchos cariños y felicidades, felicidades. Bueno, inmediatamente vamos a ir con el clima, ¿no es cierto? Vamos a ver, ya son las 10:39. Y en este momento tenemos 9 grados acá en la comuna de Lajas. Baja la temperatura, pero hay una sensación térmica de no frío, ¿ah? De no frío. Es lo que yo, en mi humilde apreciación, no sé, usted puede que tenga frío, pero yo por lo menos no tengo. ¿Y tú, Jaime, tienes frío? Tampoco dice que tiene frío, Jaimito. Bueno, la máxima para el día de hoy, ¿sabes tú? Va a ser tan solo de 12 grados, Jaime, de 12 grados la máxima. Y la mínima fue de 8, ha subido un gradito apenas, un gradito. Ya, para mañana sábado, fin de semana, qué rico, sábado, te amo, sábado. Vamos a tener una máxima de 13 grados y una mínima de 8. Pero vamos a tener un día, mayormente nublado, y vamos a tener unas gotitas de agua también mañana, una suave llovizna. Para el día domingo, vamos a tener un día soleado, me aparece acá, con una máxima de 14 y una mínima de 7 grados. Y el día lunes me sigue apareciendo un día muy, muy gris, muy nublado, con 12 de máxima y una mínima de 6. Y el día martes me aparece lluvia. Lluvia, me aparece bastante lluvia, señora, para que usted desde las 4 de la madrugada hasta, wow, llueve todo el día. Llueve todo el martes, señor. Así que con una máxima de 12 grados y una mínima de 9. Así que ahí estamos con el clima, entonces, para que usted se prepare. Oye, hay una otoño, ¿verdad? Caen las hojas y siguen cayendo las hojas y siguen cayendo. Así que uno barre todos los días, vuelve a barrer. Usted hágalo, porque si no, usted sabe que viene la lluvia y después queda, se tapa todo lo que va ahí en los colectores de agua lluvia, se tapan y vienen las inundaciones. Así que no esperemos que la cuadrilla municipal nos saque la basura a nosotros. Nosotros hagámonos cargo también de nuestra vereda y de nuestro entorno. Así como se hacía antes, pues. Uno antes se levantaba, bueno, lo recuerdo yo, porque también muchas veces me mandaban, vaya a barrer la vereda. Así que a barrer la vereda. Y en el campo, vaya a barrer el patio. Así la cosa era. Hoy día uno pasa a veces hoja, basura, la gente barre, no sé si barrerán dentro de la casa, ojalá que sí. Pero bueno, así es la cosa. No, yo creo que barren dentro de la casa. Ya son las 10:41 y sigamos compartiendo. Entonces vamos a hablar a quién, ¿de quién hablamos, Jaime, hoy día? 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Bueno, sigamos entonces, Jaime, con musiquita. Ya son las 10:42 desde acá de la 90.9 Radio La Movida Chile.

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10:49 minutitos y seguimos compartiendo junto a ustedes a través del matinal de Radio La Movida. Bueno, vamos a entrar con informaciones. Dice, este viernes la Superintendencia de Educación emitió el dictamen número 78 que actualiza los criterios sobre el uso de medidas de seguridad en establecimientos educacionales, especialmente en lo que se refiere a la utilización de tecnología para la detección de armas y elementos peligrosos como los pórticos, detectores de metales. Así que por lo menos vamos avanzando un poco en este tema para tener unas aulas más seguras. Así que por ese lado yo creo que está bien. 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
1: Laja. Continúan las labores de uso de fuego técnico en el predio Los Álamos, norte de Santiago Chico. Actividad autorizada por CONAF y ejecutada por CMPC Forestal. Se trata de una quema controlada de fajas de desechos forestales previamente ordenados, no de áreas completas del predio, en una superficie aproximadamente de 100 hectáreas. Este trabajo forma parte de las acciones preventivas coordinadas ante la empresa Seguridad Ciudadana y Emergencia Comunal en el marco del COGRID Comunal Invierno 2026. Las labores se extenderán cerca de 3 días más bajo monitoreo permanente y medidas de seguridad establecidas.
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2: Son las 10 de la mañana con 57 minutos.
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0: Bueno, seguimos compartiendo junto a ustedes, ya son las 11:13. Y bueno, vamos a seguir con informaciones. Dice, ordenan cierre preventivo de boca, tomas y canales del Biobío para evitar desbordes y inundaciones durante el invierno. Bueno, esto va a regir hasta el día 21 de septiembre. O sea, justo cuando empieza la primavera, ahí está, regiría esta, que no, no es cierto, no pueden, por el tema para evitar todo lo que son inundaciones y todas esas cosas. Así que se está prohibiendo esta operativo, ¿no es cierto?, de bocatomas y canales de la región del Biobío. 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Bien, sigamos entonces con musiquita, cuando ya son las 11:14 desde acá de la 90.9 Radio La Movida Chile, acompañándolos con música, con informaciones y más.
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0: Son las 11 de la mañana con 26 minutos.
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1: 11:40. Seguimos compartiendo junto a ustedes en este día de otoño 2026. 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Bueno, también vamos a seguir con otra información. Dice: marejadas abarcan las costas de 14 regiones, emiten aviso por fuertes oleajes y afectará desde este sábado, ¿no es cierto?, desde mañana. El paso de un sistema frontal provocará marejadas de dirección de oeste a oeste, que afectarán a las costas de 14 regiones entre este sábado 6 y domingo 7 de junio. Así que hay que tener mucho cuidado. Esto va a comenzar, ¿no es cierto?, desde Arica hasta Arica Paranicota y el Golfo de Penas en la región de Aysén, o sea, prácticamente en casi todo el país. Así que a tener mucho cuidado las personas que son amantes, que les gusta salir a la playa, ir a ver el mar. Cuidado con estas olas, porque van a ser olas muy, muy peligrosas. Hemos tenido a veces situaciones bastante complejas por no respetar, ¿no es cierto?, lo que dice meteorología en este área de las olas, porque cuando se dice que van a haber marejadas, la gente que hace las va a ver y se gana muy cerca, y ahí es donde han pasado realmente cosas muy, personas que han perdido la vida incluso con esta, con no obedecer. Así que usted no cometa esos errores. Bueno, ya son las 11:42. Vamos a seguir compartiendo junto a ustedes, como siempre, a través de la 90.9 Radio La Movida Chile.

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1: Hallan cráneo humano en punto de reciclaje de Concepción. IPDI investiga la procedencia. La osamenta fue encontrada al interior de una caja de cartón en el sector Las Lomas de San Sebastián. Peritajes preliminares apuntan a que habría sido utilizada como material de estudio, aunque la investigación continúa abierta. La Policía de Investigaciones realiza diligencias para esclarecer el hallazgo de un cráneo humano encontrado la mañana de este jueves en el sector de Las Lomas de San Sebastián, en Concepción. El hallazgo se produjo en Avenida Andalien Sur, donde un trabajador de aseo y ornato encontró una caja de cartón en un punto de reciclaje. Al revisar su contenido, detectó lo que presumiblemente correspondía a un cráneo humano, situación que fue reportada de inmediato a las autoridades. Tras la denuncia, concurrieron al lugar detectives de la Brigada de Homicidios de Concepción, junto a peritos especializados, quienes confirmaron que la osamenta corresponde a un ser humano de sexo masculino. El subprefecto Miguel Carrillo Figueroa, de la Brigada de Homicidios de Concepción, explicó que las primeras diligencias buscan determinar cómo llegó el cráneo hasta ese lugar y si existe o no participación de terceras personas. De acuerdo con el oficial, la pieza ósea presenta ciertas características que hacen presumir que habría sido utilizada previamente como elemento de estudio. Entre ellas mencionó la presencia de líneas marcadas sobre la superficie del cráneo, rasgos que suelen observarse en materias empleando con fines académicos.
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2: Son las 11 de la mañana con 58 minutos.
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0: Ya, bien, seguimos compartiendo junto a ustedes a través de la 90.9 Radio La Movida Chile, cuando ya son las 12:07 y tenemos un contacto telefónico con el consejero regional Ignacio Fica Espinosa. Así que, don Ignacio, bienvenido, muy buenos días y un gusto de poder conversar con usted esta mañana bastante otoñal. ¿Cómo está? Buenos días.
1: Hola, Genito. Bueno, primero que todo, gusto escucharla. De verdad que siempre es bueno hablar con amigos y usted, yo la considero una amiga, así que de verdad, qué rico partir la mañana así. Tuvimos también esta mañana bien interesante para la comuna de Laja principalmente y su organización.
0: Ah, sí, tengo entendido que estuvo hoy día con una importante reunión en la Casa de la Cultura, ¿no es cierto?, con los dirigentes vecinales de acá de la comuna de Laja, ¿no es cierto?, y entregando buenas noticias. Así que cuéntenos, por favor, de qué se tratan esas buenas noticias.
1: Mire, yo le quiero contar primero que, bueno, usted sabe, porque ha estado siempre informando sobre los fondos del gobierno regional, los fondos de las subvenciones principalmente. Bueno, el año 2025 se abrieron los fondos de subvenciones del gobierno regional, que van dirigidas principalmente a organizaciones sociales sin fines de lucro. En la comuna de Laja, bueno, el año 2024 Laja tan solo se adjudicó cuatro o cinco fondos. Este año que se ha hecho un trabajo igual bien colaborativo con el municipio y todo, llegamos a 32 organizaciones que el día se adjudicaron fondos del gobierno regional porque postularon bien, porque elaboraron bien sus proyectos, porque estuvieron bien apoyados y asesorados principalmente por el municipio, y se hizo un trabajo ahí bien comunitario que permitió hoy día que 32 organizaciones sociales hoy día tengan estos fondos. Adicional a esos 32 subvenciones que recibieron las organizaciones sociales, el municipio recibió también a través de estos mismos fondos 40 millones enfocados en seguridad, principalmente para la compra de cámaras de seguridad para la comuna. Y ese tipo de situaciones se van a seguir repitiendo de los años próximos. Ya durante estos próximos meses vamos a estar elaborando las bases de postulación para los fondos sociales 2026. O sea, hay mucha expectación, pero aún todavía no existen las bases. Hay personas que han comenzado a desinformar un poco y como a generar falsas expectativas de que los van a ayudar a postular a los fondos 2026 y entregar la información. Esa información todavía no existe. Porque la tenemos que, se tienen que formular las bases 2026, hay situaciones, y por eso digo que este tipo de actividades sirve mucho, porque las organizaciones sociales pudieron también, pudimos hacer una retroalimentación de cuáles son los procesos que más les complica, cuáles son las cosas que a ellos les gustaría, por ejemplo, cambiar o mejorar dentro del proceso subvenciones 2026. Así que todo esto es muy importante porque nos permite primero acercarnos a la organización, saber cuál es su experiencia a la hora de postular a los fondos del gobierno regional y ver qué cosas vamos a mejorar para la próxima postulación.
0: Bueno, en todo caso es una excelente noticia porque la cantidad de personas que se pudieron adjudicar estos proyectos, y estos proyectos no son individuales, son, les sirve a muchas personas, a mucha gente, y además con todo lo que se está viviendo en el país, las cámaras de seguridad, yo creo que es algo muy muy bueno, ayuda mucho. Algunos critican, dicen que no, pero realmente a donde hay una cámara uno puede estar viendo y puede ver lo que pasó y quién lo hizo, quién no lo hizo. Así que como consejero regional realmente usted también ha sido una ayuda fundamental. La Junta de Vecinos siempre han estado muy agradecida de su trabajo, de su gestión, y bueno, y es para que sea así, porque ahí vamos, hemos visto los cambios que se han habido de ante una cantidad de proyectos a la tremenda cantidad de proyectos que tenemos hoy día ya adjudicados acá en la comuna de Laja.
1: Mire, yo siempre he dicho, pero son las organizaciones, las personas hoy día son nuestros jefes, ¿ya? Nosotros estamos hoy día en un cargo gracias y porque la gente hoy día depositó una confianza en nosotros. Entonces, lo mínimo que tenemos que hacer todas las autoridades, y esto no es un trabajo tan solo que está haciendo yo, Genito, lo están haciendo también los otros consejeros regionales, lo está haciendo el gobernador, lo estamos haciendo desde el gobierno regional como institución, de poder mejorar los procesos, de que sean lo más transparente posible y que sea también lo más amigable posible para la organización y poder postular, ¿ya? Nosotros durante estos próximos meses, lo que vamos a hacer, una vez que se suban las bases para las postulaciones 2026, que aún no, eso no ocurre, pero ya va a ocurrir, yo creo que en un mes más, probablemente.
0: Pero cuando estén, don Ignacio, usted nos llama y nosotros también, como radio, hacemos el llamado a la gente y le explicamos todo, cómo se va. O usted también puede venir o llamarnos.
1: Encantado. Sí. Y lo otro que le vamos a pedir ayuda también a usted, Genito, porque usted la escucha mucha gente, muchas organizaciones sociales también, es que cuando esas bases se suban y le vamos a dar la información de que ya se subieron, también vamos a través de la radio poder solicitar el apoyo para que nos ayuden a difundir cuándo se hacen las capacitaciones, porque lo que queremos hacer también como gobierno regional es mantener vivas las capacitaciones a las organizaciones sociales, que puedan venir también a informarse, nosotros enseñarles cómo postular, ya que es súper relevante, porque no todas las organizaciones sociales saben cómo postular a los fondos.
0: Claro.
1: Y para nosotros es vital que cada año y año a año más organizaciones sociales adjudiquen los fondos sociales del gobierno regional. Así que aquí es un ganar-ganar, gana la organización, ganamos nosotros como gobierno regional, porque le permitimos poder crecer a esa junta de vecinos o a esa organización social, y por otro lado también tenemos la certeza de que esos fondos van a estar bien bien distribuidos y bien aprovechados.
0: Excelente la noticia, don Ignacio. Bueno, también podríamos hablar tantas cosas. Nuestro Laja sigue creciendo, ¿no es cierto? Lo que es vivienda también se dio a conocer que se va a hacer un proyecto, ¿no es cierto?, de baños para la plaza de la comuna de Laja, porque bueno, en la plaza usted sabe, se hacen muchas, muchas cosas. Nuestra plaza está preciosa, por lo demás quedó muy bonita, y se van a hacer baños, que era una cosa muy pedida también por algunos usuarios, sobre todo la gente cuando viene de afuera.
1: Mire, hoy vienen varias sorpresas para Laja este año 2026, ¿ya?
0: Bueno, ahí vamos a estar entonces.
1: Principalmente el baño, claro, el baño es importante.
0: Sí.
1: El cómo hermoseamos la Costanera Sur.
0: También.
1: Vienen proyectos también al ingreso de la comuna de Laja. Viene el gran proyecto que están esperados por los estudiantes técnico profesional, que como gobierno regional aprobamos 2.800 millones de pesos, 2.800 millones de pesos adicionales para que se pueda terminar finalmente el técnico profesional de Laja. Tenemos también aprobado por el gobierno regional, y falta ahora la destinación de recursos para lo que va a ser la mejora del mercado municipal de Laja, y que también es un compromiso que no tan solo hizo el alcalde, sino que también hizo el gobernador en su minuto. Tenemos el tema de la vivienda, los departamentos que se están construyendo, por ejemplo, en Villa Concepción.
0: Sexto, Las Cumbres.
1: El Cumbre, exactamente. Tenemos el desarrollo habitacional, que el comité habitacional que se quiere desarrollar en el sector de Alto de Laja, que también estamos muy cerca de poder concretar eso. Mire, se está moviendo la cartera de Laja, sí, hay mucha inversión que hoy día queremos seguir impulsando, y eso también tiene un sello que el del alcalde Fica, que eso yo siempre lo reconozco, porque las cosas buenas hay que reconocerlas, y hay que reconocer también que no es coincidencia que cuando él ha estado, ha llegado inversión a la comuna, y es porque ha sabido cómo orientar y cómo pedir esa inversión.
0: Cómo atraer recursos para la comuna.
1: Exacto, si esa es la pega de todos, si esa es la pega mía como concejal, esa es la pega de él como alcalde y de cada una de las autoridades, es poder mejorar la calidad de vida de las personas. Y eso no se hace de manera mágica, eso se hace con plata, con inversión. Y eso es lo que queremos.
0: Y con trabajo, don Ignacio, también, que eso es muy importante, trabajar, buscar y entregar, ¿no es cierto?, las facilidades y entregar todo lo que se pueda, ¿no es cierto?, a la comuna, porque realmente hemos crecido, no hay duda de que es así, pero falta mucho todavía. Así que, bueno, agradecerle este contacto, este pequeño contacto, de verdad agradecerle, y bueno, agradecer también a nombre de todos esos dirigentes sociales que, como dice usted, parte suya, parte de los otros consejeros regionales, parte del señor Yacaman también, que han podido obtener, ¿no es cierto?, todos estos recursos para mejorar sus sectores o diferentes tipos de cosas que ellos postulan. Así que de verdad, muchas gracias, don Ignacio.
1: Genito, un abrazo muy grande y un saludo también a todas nuestras vecinas y vecinos de la comuna, no tan solo de Laja, del sector urbano y rural, sino que también de nuestros vecinos de la comuna San Rosano.
0: Así, muchas gracias a usted también. Que tenga una buena tarde. Chao, chao. Chao, gracias. Bueno, ahí estábamos entonces en conversación con el consejero regional Ignacio Fica Espinosa, donde, bueno, hoy día estuvo presente, ¿no es cierto?, en una importante reunión en la Casa de la Cultura, entregando, ¿no es cierto?, las buenas noticias para todos los dirigentes vecinales de los proyectos que hoy día ellos van a poder, ya postularon, ¿no es cierto?, van a poder hacer lo que más necesitan, ¿no es cierto? Eso es muy importante, porque ellos trabajan sin fines de lucro, son gente que trabajan, dejan los pies en la calle, y qué bueno que las autoridades también estén con ellos. Así que nosotros, como acá, seguimos compartiendo con música a través de la 90.9 Radio La Movida.
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1: Ya son las 12 con 22 minutitos y seguimos compartiendo junto a ustedes a través de la 90.9 Radio La Movida Chile. 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Y ahora sí, son las 12:25 minutitos y nos vamos a la pausita y seguimos compartiendo después con el matinal de Radio La Movida.
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0: Las 12 del mediodía con 26 minutos.
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Bien, seguimos compartiendo junto a ustedes a través de la 90.9 cuando ya son las 12:38 minutitos en este día viernes 5 ya de junio. 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Bien, sigamos, Jaimito, aprovechemos el último minutito de seguir compartiendo.

36 minutitos y seguimos compartiendo junto a ustedes a través de la 90.9. Hoy les cuento que en este momento en Laja tenemos 11 grados y me parece que vamos a tener lluvia por la tarde, ¿eh? Desde las 16 una suave lluvista, después a las 17, a las 18 y a las 19 y a las 20 vamos a tener agüita. Me aparece lluvia acá para la tarde de este día viernes. Así que para que usted, si va a salir, trate de hacerlo temprano, venga de comprar temprano y así se ahorra de estarse mojando por la tardecita. 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

ya son las 12:52 minutitos y los vamos a despedir lamentablemente con una noticia lamentable. Dicen, joven carabinero fallece en procedimiento en Victoria. Lamentablemente a esta hora de la madrugada se informa un procedimiento en el sector rural de la comuna de Victoria, Camino Viejo a Púa. Dejó como saldo el trágico fallecimiento de un joven carabinero. Qué lamentable, ¿eh? Nuestros carabineros nuevamente están de duelo. Lamentable información. Bueno, nos vamos ya, dejamos el matinal hasta acá. Volvemos, si Dios así lo quiere, el lunes con Jaime Sea, como siempre hay en la música y en los controles. 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Así que muchas gracias por su sintonía, que tengan un excelente fin de semana, se cuidan y los vemos, si Dios así lo quiere, el próximo lunes. Chao Jaime, que tengas un buen fin de semana también.

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1: Encuentran cuerpo sin vida de joven que cayó a las aguas del canal Fiscal en la comuna de Quilleco. Bomberos confirmó que fue encontrado en las aguas del canal Laja, al interior del ex fundo El Diuto. Durante la tarde de este jueves, voluntarios de bomberos y carabineros desplegaron un amplio operativo de búsqueda tras la desaparición de un joven que cayó al cauce del canal Fiscal de Quilleco. Un joven identificado con las iniciales FR fue encontrado fallecido la noche de este jueves tras horas de intensa búsqueda por parte de los equipos de emergencia de la comuna, luego de caer a las aguas del canal Laja en el sector Diuto de la comuna de Quilleco durante la tarde de ayer. Bomberos de Quilleco confirmó que el cuerpo fue encontrado cerca de las 21 horas con 10 minutos sin vida al interior del canal Laja, precisamente en las inmediaciones del ex fundo Diuto, lote A, donde, según información preliminar, habría quedado atrapado entre estructuras de hormigón y fierros presentes en el lugar. Según información confirmada por bomberos de Quilleco, las labores de rescate se concentraron en las inmediaciones del canal Fiscal del sector Diuto y se extendieron hasta su intersección con el canal Laja durante varias horas mientras se realizaban coordinaciones para disminuir el caudal de agua y facilitar el trabajo de los equipos de emergencia. El aviso de su desaparición se registró minutos antes, a las 15:30 horas, tras haber caído, por razones que son materia de investigación, a las aguas del canal Fiscal de Quilleco, sector Diuto. En ese momento, el joven habría sido arrastrado por la fuerte corriente ante la vista de las personas que se encontraban en el lugar.
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2: Son las 12 del mediodía con 58 minutos.
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1: Durante la tarde de ayer jueves se produjo un volcamiento de un camión tolva, cuyo conductor fue asistido y trasladado a un centro asistencial. Un accidente de tránsito se registró la tarde de ayer jueves en el cruce de la ruta Q90 con la ruta Q20, sector Puente Perales, comuna de Laja, luego que el conductor de un camión tolva perdiera el control del volante. A consecuencia de lo anterior, se produjo un semivolcamiento, por lo que acudieron equipos de emergencia que asistieron al chofer y lo trasladaron hasta un centro asistencial. El carácter de sus lesiones se desconocía hasta el cierre de esta nota, debido a que su estado general se mantenía en evaluación. Según los antecedentes, la empresa a cargo del vehículo gestionaba una grúa para su retiro. El accidente ocurrió en la ruta que conecta la autopista Ruta 5 Sur con la ciudad de Laja, a la altura del cruce Puente Perales con la ruta Q20, Los Ángeles-María Dolores. En el rescate del conductor colaboraron bomberos, SAMU, carabineros y personal de seguridad ciudadana.
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2: Es la 1:00 p.m. con 57 minutos.
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0: Las 2 de la tarde con 25 minutos.
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1: Laja. Continúan las labores de uso de fuego técnico en el predio Los Álamos, norte de Santiago Chico. Actividad autorizada por CONAF y ejecutada por CMPC Forestal. Se trata de una quema controlada de fajas de desechos forestales previamente ordenados, no de áreas completas del predio, en una superficie aproximadamente de 100 hectáreas. Este trabajo forma parte de las acciones preventivas coordinadas ante la empresa Seguridad Ciudadana y Emergencia Comunal en el marco del COGRID Comunal Invierno 2026. Las labores se extenderán cerca de 3 días más bajo monitoreo permanente y medidas de seguridad establecidas.
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0: Las 2 de la tarde con 56 minutos.
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3: Bienvenidas, bienvenidas.

Le saludamos a usted, señora, le saludamos a usted, señor, saludamos a todo el universo de auditores que a esta hora de la tarde sintonizan el 90.9, la que nos une, la que nos mueve todos los días en tu programa de la tarde, el Doctor de la Pichanga. La invitación a disfrutar de los 180 minutos más enteros de tu día, donde la música del pasado y el presente caminan de la mano junto al Doctor de la Pichanga, en tus 180 minutos que son solo tuyos. Bienvenidos, bienvenidas al Doctor de la Pichanga, en otra edición especial.

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acompañándole cuando tenemos ya las 3:15 acá en la 90.9, la que nos une y nos mueve todos los días en este horario. El gusto de estar nuevamente con usted en este día de fin de semana, inicio de fin de semana en la ciudad, día viernes, y vuestros cuerpos ya lo saben. El deseito de que lo pasemos lindo, de que lo pasemos hermoso, de que lo pasemos muy bien en esta tarde de día viernes, que está como con ganas de lluvia. Una chupaipita pasada con un buen mate, no es malo, ¿verdad? A la orillita de una estufita por ahí,

Quiero Sony, nuestra Rosa Garrido, de San Rosendo, el doctor de la pichanga, todos los días para ti, desde las 3 hasta las 6, en tus 180 minutos, que bien sabes tú que son solo tuyos. Programa conmigo, puedes tú escuchar la música que tú quieras o la que está contigo, la pueden solicitar también a través del más 569-2064-8949. Más 569-2064-8949 es el foro de la movida Chile, la que mueve.

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5 de junio, viernes 5 de junio ya. Estamos para acompañarte durante toda la Santa Tarde, hasta las 18 horas, con lo que tú programes hoy día, a través de nuestro foro, recuérdalo. Más 569-20-64-89-49 es el foro de la movida, la que mueve tu vida.

0: Estás en la mejor compañía musical de la tarde. Estás en la compañía musical del Doctor de la Pichanga a través de la 90.9, la que nos une y nos mueve todos los días. En este horario estamos ya acercándonos a nuestra primera pausa comercial para este día viernes 5 de junio. Claro, viernes 5 del 6, te quería decir. Recuérdalo, todos los días desde las 3 hasta las 6 de la tarde, el Doctor de la Pichanga. Lo mejor de la música del pasado y del presente caminan de la mano para escucharlos durante toda la santa tarde. Ah, y además tú puedes programar, recuérdalo, más 569-20-64-89-49. Es el foro de la movida Chile, la que mueve tu vida. Vamos y volvemos.
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2: Son las 3 de la tarde con 26 minutos.
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Está de regreso Gerson Hinostroza, como cada día, lunes a viernes, para entretenerte en esta hora de la tarde. Somos Radio La Movida y nos escuchas a través del 90.9 FM.

Estás en la buena compañía del 90.9, que nos une y nos mueve todos los días en este horario, desde las 3 hasta las 6 de la tarde. Reiteramos nuestro saludo para usted que nos sintoniza, reiteramos también nuestra amistad y por supuesto nuestro compromiso de acompañarle todos los días a usted con buena música, la música que a usted le guste y a la vez la que puede programar a través del más 569-20-64-89-49, que es el fondo de la movida Chile, la que mueve tu vida. Tenemos ya las 3:39, tenemos las 3:39 hoy en este día

Caro, porque yo no me informo mucho. Usted sabe que yo vivo lo instantáneo. Tengo entendido que para el día de hoy hay un partido de fútbol de la selección femenina de fútbol de nuestro país.

y luego estaría Venezuela y luego seguiría Chile en tercer lugar, que está un punto arriba de Ecuador. Y hoy día se enfrenta a Ecuador, así que si pierde con Ecuador, nos cosimos y la selección femenina también quedaría fuera, como el gran fútbol chileno. Así que las mujeres sacan la cara por Chile, las mujeres hoy día estarán frente a Ecuador por las clasificatorias para el Mundial de Brasil.

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0: Tenemos ya las 3:50, solo 10 minutos, nos dividen de la hora 16 a las 4 de la tarde. Acá en la 90.9, la que nos une y nos mueve todos los días en este horario. El gusto de compartir junto a usted durante todos los días de lunes a viernes, desde las 3 hasta las 6 de la tarde, en tus 180 minutos que son solo tuyos.
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0: Recuérdalo, más 569-20-64-89-49 es el fono de Radio La Movida para que nos contactes, para que nos llames, para que nos cuentes cómo estás, qué te está pasando, en qué lugar estás y qué te gustaría contar de lo que está pasando en tu entorno familiar o en donde vives. Recuerda, tus emprendimientos también los apoyamos con alguna palabrita para apoyar lo que tú haces. Recuérdalo, acá en la 90.9 todos los días difundimos lo que tú haces a través del doctor de la pichanga, tu médico de cabecera. 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

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Tenemos ya las 3:51, estamos casi al borde de irnos ya a nuestra pausa comercial de las 16, pero antes alcanzamos a escuchar alguna musiquita de esa que a ti te gusta, de la música.

0: amigo Marcio, vámonos para la casa, viejo.
1: ¡Déjate tomar, oye!
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4: Hallan cráneo humano en punto de reciclaje de Concepción. IPDI investiga la procedencia. La osamenta fue encontrada al interior de una caja de cartón en el sector Las Lomas de San Sebastián. Peritajes preliminares apuntan a que habría sido utilizada como material de estudio, aunque la investigación continúa abierta. La Policía de Investigaciones realiza diligencias para esclarecer el hallazgo de un cráneo humano encontrado la mañana de este jueves en el sector de Las Lomas de San Sebastián, en Concepción. El hallazgo se produjo en Avenida Andalien Sur, donde un trabajador de aseo y ornato encontró una caja de cartón en un punto de reciclaje. Al revisar su contenido, detectó lo que presumiblemente correspondía a un cráneo humano, situación que fue reportada de inmediato a las autoridades. Tras la denuncia, concurrieron al lugar detectives de la Brigada de Homicidios de Concepción, junto a peritos especializados, quienes confirmaron que la osamenta corresponde a un ser humano de sexo masculino. El subprefecto Miguel Carrillo Figueroa, de la Brigada de Homicidios de Concepción, explicó que las primeras diligencias buscan determinar cómo llegó el cráneo hasta ese lugar y si existe o no participación de terceras personas. De acuerdo con el oficial, la pieza ósea presenta ciertas características que hacen presumir que habría sido utilizada previamente como elemento de estudio. Entre ellas mencionó la presencia de líneas marcadas sobre la superficie del cráneo, rasgos que suelen observarse en materias empleando con fines académicos.
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5: Son las 3 de la tarde con 58 minutos.
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Las 4:20 minutos, continuamos con otra intimidad musical a esta hora de la tarde, acá en la 90.9, en el Doctor de la Pichanga, y es el Doctor de

0: de irnos a otra de nuestras pausas comerciales para que te enteres de quiénes hacen posible que estemos todos los días junto a ti acompañándote de las 3 hasta las 6 con lo mejor de la música del pasado y del presente. Las 4 y 25 minutos. Espéralo, volvemos luego para continuar con el doctor de la pichanga hasta las 18 horas 6 de la tarde.
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0: de la tarde con 26 minutos.
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abrazos y por supuesto toda la felicidad del mundo saber que usted nos escucha a través de su receptor. Estamos para servirle, estamos para acompañarle, estamos para entretenerle y por supuesto sobre todo entregarle toda nuestra

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Ya a las 4:46 minutos acá en la 90.9, continuamos con la buena onda, continuamos con la buena música y por sobre todo con el recuerdo de quien tenemos lo mejor de la música del pasado y del presente para que te acompañen todos los días en tus 180 minutos que son solo tuyos. ¡Vamos!

tenemos las 4:51 acá en la 90.9. Solo 9 minutos nos dividen de la hora 17 para que sean las 5 de la tarde. En tu compañía está el doctor de la Pichanga, tu programación de todos los días, en la cual tú también programas, marcando al +569 20 64 89 49.

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Tenemos ya las 4:53, estamos a minutitos de irnos ya a la pausa comercial de las 17 horas acá en la 90.9, la que nos une, la que nos mueve todos los días en el horario. Un beso gordo para ti, para todo el mundo que nos

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1: Encuentran cuerpo sin vida de joven que cayó a las aguas del canal Fiscal en la comuna de Quilleco. Bomberos confirmó que fue encontrado en las aguas del canal Laja, al interior del ex fundo El Diuto. Durante la tarde de este jueves, voluntarios de bomberos y carabineros desplegaron un amplio operativo de búsqueda tras la desaparición de un joven que cayó al cauce del canal Fiscal de Quilleco. Un joven identificado con las iniciales FR fue encontrado fallecido la noche de este jueves tras horas de intensa búsqueda por parte de los equipos de emergencia de la comuna, luego de caer a las aguas del canal Laja en el sector Diuto de la comuna de Quilleco durante la tarde de ayer. Bomberos de Quilleco confirmó que el cuerpo fue encontrado cerca de las 21 horas con 10 minutos sin vida al interior del canal Laja, precisamente en las inmediaciones del ex fundo Diuto, lote A, donde, según información preliminar, habría quedado atrapado entre estructuras de hormigón y fierros presentes en el lugar. Según información confirmada por bomberos de Quilleco, las labores de rescate se concentraron en las inmediaciones del canal Fiscal del sector Diuto y se extendieron hasta su intersección con el canal Laja durante varias horas mientras se realizaban coordinaciones para disminuir el caudal de agua y facilitar el trabajo de los equipos de emergencia. El aviso de su desaparición se registró minutos antes, a las 15:30 horas, tras haber caído, por razones que son materia de investigación, a las aguas del canal Fiscal de Quilleco, sector Diuto. En ese momento, el joven habría sido arrastrado por la fuerte corriente ante la vista de las personas que se encontraban en el lugar.
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2: Son las 4 de la tarde con 58 minutos.
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0: Tenemos ya las 5 con 13 minutos acá en la 90.9, la que nos une y nos mueve todos los días en este horario.
1: ¡Disparó! ¡Disparó!
0: El saludito para usted que nos sintoniza, la invitación para que nos acompañe hasta las 18 horas 6 de la tarde. Recuerda, más 569-20-64-89-49, es el fono de la que mueve tu vida, la movida Chile, 90.9.

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Ya a las 5 con 15 minutos acá en la 90.9, recuerdo las horas 15 y 15 minutos acá en la 90.9, la que nos une, la que nos mueve, sigue la música que te mueve, sigue.

0: Son las 5 de la tarde con 26 minutos.
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Tenemos ya las 5 y 34 minutos acá en la 90.9, la que nos une y nos mueve a esta hora del día. En esta tarde hemos recibido un llamadito también de nuestros auditores que están para el sector del campo, para el sector de la colonia, donde dieron de baja un chanchito y están reunidos a esta hora de la tarde comiendo ya. Me dice que están, sí, están en el cocimiento y luego nomás se vienen los costillares y todo lo rico, este chanchito, los chicharrones. Y quería como 4 latas de manteca, me dice, y eso que era chiquitito nomás, de los nuevos. Así que el saludito para nuestros amigos sin nombre, sin apellido, sin lugar exacto, para que no sea cachiporreo y para que no lleguen invitados, me dijeron también, ¿eh? Así que el saludito para ustedes, amigos. Sin nombres, sin apellidos y sin cachiporreo para que no lleguen invitados a este asadito de un tremendo chancho que se dio de baja de ahí por la colonia. Y nos han solicitado la siguiente canción bonita, una canción romántica, una canción que le gusta mucho al mayor de todos los que están disfrutando de este rico asado de cerdo de campo.

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Recuérdalo, de lunes a viernes, todos los días de lunes a viernes. Hoy día finalizando esta semanita, esta hermosa semana, que ha estado bastante helada por la tarde y también por la noche. Ya no sé qué dormir solo, oiga. Así que harta leña nomás, harto fuego y harto calefactor para poder entibiar la noche de día viernes.

Recuérdalo, viernes, y tu cuerpo creo que ya lo sabe, ¿verdad? Diría que lo pases bien, que disfrutes y que te cuiden, por sobre todo. Si vas a conducir, no bebas. Si vas a beber, no conduzcas. Y das todo lo demás que quieras, pero eso no lo hagas, por favor.

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Son las 5:46, están quedando solamente 14 minutos de la programación para este día de hoy, en este día viernes 5 de junio. ¿Qué panorama tiene usted para este fin de semana? Yo también. Calentito, tempranito, ahí acostadito con un cafecito al ladito ahí en el velador. Tanto perdí como gané. ¿Para qué le cuento cuando era cabro?

Tenemos ya las 5:47, amigas y amigos. Estamos finalizando la programación para el día de hoy. Contentos de haber participado en su hogar, en su trabajo, en el lugar donde usted se encuentre, con sus amigos, con sus colegas o con todo el mundo con quien usted esté compartiendo o haya compartido nuestro programa hoy día. Los agradecimientos por su sintonía. La invitación para el día lunes, para el próximo día lunes, el futuro próximo día lunes, para encontrarnos nuevamente y acariciarnos ustedes con su oído, yo con mi voz, desde las 3 hasta las 6 de la tarde.

0: Bueno, mis amiguitas, mis amiguitos, estamos finalizando la programación para esta semana acá en el 90.9 junto al doctor de la Pichanga, tu médico de cabecera, que todos los días está junto a ti desde las 3 hasta las 6 de la tarde. Esperamos que la programación haya sido tu más completo agrado. Nos vemos en el futuro próximo día lunes, si Dios así lo quiere. Les quiero mucho, juntémonos el lunes, que estén muy bien, bendiciones.
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3: Durante la tarde de ayer jueves se produjo un volcamiento de un camión tolva, cuyo conductor fue asistido y trasladado a un centro asistencial. Un accidente de tránsito se registró la tarde de ayer jueves en el cruce de la ruta Q90 con la ruta Q20, sector Puente Perales, comuna de Laja, luego que el conductor de un camión tolva perdiera el control del volante. A consecuencia de lo anterior, se produjo un semivolcamiento, por lo que acudieron equipos de emergencia que asistieron al chofer y lo trasladaron hasta un centro asistencial. El carácter de sus lesiones se desconocía hasta el cierre de esta nota, debido a que su estado general se mantenía en evaluación. Según los antecedentes, la empresa a cargo del vehículo gestionaba una grúa para su retiro. El accidente ocurrió en la ruta que conecta la autopista Ruta 5 Sur con la ciudad de Laja, a la altura del cruce Puente Perales con la ruta Q20 Los Ángeles María Dolores. En el rescate del conductor colaboraron bomberos, SAMU, carabineros y personal de seguridad ciudadana.
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0: Las 5 de la tarde con 57 minutos.
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Muy buenas tardes, un saludo cordial a todos los que están en sintonía de Radio La Movida a esta hora de la noche. De la noche siempre son las 6 de la tarde con 6 minutos, pero estamos bastante oscurito con este nublado que hemos tenido hoy día. Con un día que llueve, no llueve, caen algunas chispitas locas, aún nos quedan algunos milímetros, no que milímetros, fracción de milímetros, y caer todavía algunas gotitas muy suaves por lo demás. Y nosotros le acompañamos, como siempre, hasta las 20 horas acá en la hora del taco de vuelta a casa en Radio La Movida Chile, fin de semana de bailable junto a Rubén Darío, fin de semana de concursos, sorteos, música, entretención, luego en el gran bailable de las 21 horas y hasta la medianoche acá en Radio La Movida. 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Vamos a la música y las canciones acá en la hora del taco de vuelta.

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Vamos a estar mañana sábado durante todo el día, desde las 9:30 de la mañana y hasta las 7:30 de la tarde. Vamos a chequear la hora, nada más. Vamos a estar... ¿Por qué le pasó el dato? Porque se han agotado muy, muy rápido los niños.

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Hay álbumes, no hay, están agotados para provincia, porque fue un boom extraordinario, a pesar de que China no está

álbumes era una tremenda emoción. Llegaba el señor de, no recuerdo de cuánto, de Salo, puede ser, sí, Salo, con un maletín a la sala de clases y todos decíamos, wow, vienen los álbumes. Y a veces les regalaba todo el curso un álbum, o a veces por sorteo algunos o sobres, y era una fascinación tratar de llegar a... Nunca llené ninguno porque era prácticamente imposible, siempre habían láminas claves y gustaba mucho cambiarlas también, cambiar lámina era todo un tema, aparte que había que tener plata y en los años 80, ¿no? Digamos que la abundancia estaba tan espectacular como ahora, digamos. Por lo tanto, era complicado los sobres, así que uno guardaba las láminas. Había unos compañeros que andaban con tremenda cantidad de láminas, una cosa increíble. Bueno, en esos tiempos eran otra cosa, sin internet, sin estos aparatitos que nos han robado prácticamente la vida, podíamos disfrutar de estos, ojear aquello, ¿no? Y si de ojear se trata, era como leer el diario, llegaban las noticias, las imágenes, y uno los leía con calma en el momento que podía. Pero aquí en Laja se puede aún comprar el periódico, ¿eh? El diario, sí, se puede todavía. Ve que por un tiempo no hubo porque no habían kioscos, pero ha vuelto, ya sea las últimas noticias, el Sur, el Mercurio, la Tribuna, al local de Todo Semilla, que es el local número 73 del mercado de Laja, todos los días desde las 10 de la mañana hasta las 2 y media de la tarde. 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Ya. Perfecto. 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Rico y suave nos acompaña en esta hora también, con la música y las canciones sonando a esta hora, los Elegantes de Jerez.

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0: Son las 6 de la tarde con 26 minutos.
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noche y nada más. Pero mañana sábado será una jornada bastante fría. Vamos a tener una mínima en la mañana de 6 grados y la máxima solamente llegará a los 12 grados, nada más. Un sábado frío, helado, afortunadamente con poco viento, no más de 10 o 15 kilómetros por hora. El domingo, algo similar, de 12 sube a 15 grados, no es mucho, pero tenemos con bastante neblina matinal, muchas nubes durante el día, muy nuboso, con 17 grados, o sea, con poco viento también, ¿no? El lunes se repite la historia, también bastante fría la jornada del lunes, para dar paso, atención, a un martes. Hasta el momento, aunque estamos cerca del martes, estamos abiertos. Martes deberíamos tener lluvia durante el día, bastante intensa por lo demás,

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Y nos vamos a la música, nos vamos a las canciones a esta hora, cuando restan 23 minutos para las 7 de la noche, junto a Don Leito y sus productos maravillosos, esos huevos de Villa Baviera, desde Parral, esos cochayuyos, esa harina tostada, ese café de trigo, todo lo encuentra ahí Don Leito en Serrano y también en el mercado los martes y los viernes. Nos presenta la música Los Dueños del Rancho, El Querendón, aquí en la Hora del Taco, de vuelta a casa.

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1: Hola, hola, ¿qué tal? Soy Chelo Cutiño, director, vocalista y guitarrista de la banda ranchera Los Reales de Pantanillo, de la comuna de Laja. Queremos saludar con mucho cariño a nuestra prestigiosa radio La Movida en el 90.9 en la comuna de Laja y por supuesto también a toda la gran audiencia de esta prestigiosa radio. 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

Tenemos fútbol del bueno el fin de semana, ¿eh? 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

Buenos Aires de Parral con 21 puntos. Partido a puerta cerrada. No entra público. Vamos a estar de visita. Estamos de visita justamente en Parral este domingo, pero el estadio de Parral está castigado. Es decir, el estadio de Parral está sin público. Sin público. Por lo tanto, vamos a jugar ahí nosotros, ¿no? Ahí los puros jugadores, entrenadores y eso. Así que vamos a tener que seguir la transmisión de todas maneras por los canales que se nos facilitan para ver cómo nos va. Si nos va, tomamos la

Se invita a los Ríos del Sur. Comienza el campeonato AFAL, rama femenina, y nuestras guerreras de Río del Sur salen a la cancha para defender con orgullo nuestros colores. Fecha 1, Río del Sur versus La Técnica, tremendo rival, La Técnica femenina.

Bolivia Rojinegra. Río del Sur, pasión sin límite, lo envían los amigos de Río del Sur, que enfrentan a la técnica. Hoy las chiquillas juegan espectacular. ¿Qué quiere que le diga? ¿Qué quiere que le diga? ¿Un buen programa para mañana? Por supuesto. Solamente 7 minutos para las 7 de la noche. Los Fabulosos Potros. El pasado ya es pasado. Pisado, dijo alguien por ahí también. Pasado, pisado. Bueno, no sé a qué se refiere. Gracias, eso, digamos, ¿no? Pero, en la hora del taco, en Radio La Movida Chile. 19, 18 horas con 53 minutos. 7 para las 19.

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1: Son las 6:56 PM.
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se nos viene el gran bailable ligerito, el gran bailable de Radio La Movida, junto a Rubén Darío y toda su chispa, regalo, concurso, sorteo, saludos, un dato, buenos datos y mucho más ligerito desde las 21 horas y hasta la medianoche a través de Radio La Movida, el gran bailable de hoy viernes. Saludamos a Bonifacio, un nombre que ya está perdido en el tiempo y en el espacio, ¿ah? El tatita Bonifacio, el abuelito Bonifacio, una cosa así, don Bonifacio, y también Salvador, wow, Salvador. Bueno, en fin, son los nombres que están de nomásticos según el calendario.

los sobres del álbum del Mundial, ¿eh? No han llegado álbumes porque están agotados, pero los sobres sí ya están acá, 1.500 pesos. Mañana estaremos atendiendo desde las 10:30 de la mañana hasta las 7 de la tarde, ¿eh? Sí, porque van a llegar en masa a buscar los sobres que se van a agotar inmediatamente. Así que llame al tiro al sobrino, al hijo, a la hija por allí, al nieto, a la nieta. Dígale, mi hijita, aquí tiene 15 luquitas, vaya a comprarse 10 sobres al tiro para que se asegure, para que se asegure, para que se asegure. Acá de parte de su tata Bonifacio. O el domingo también vamos a estar hasta las 2 de la tarde, ¿eh? También vendiendo los sobres que acaban de llegar nuevos de paquete espectacular. ¿Sabes que en este Mundial FIFA que comienza la próxima semana habrán nuevas reglas en el fútbol? Que muchos jugadores seguramente se van a estupir y van a caer en estos errores. Por ejemplo, una de las reglas que yo podría recordar es la de los 8 segundos para los arqueros. O sea, los porteros o arqueros o guardapalos ya no podrán retener el balón

No, señores. 8 segundos. Tomado el balón con las manos. Si lo suelta al piso, ya cualquier jugador se la puede quitar. Porque en el fondo es cuando él la suelta de las manos, comienza.

saque de esquina del rival. Además, el juez hará una cuenta regresiva visible con las manos. Todo iremos viendo sus 8 deditos, 7 deditos, 6 deditos contando. Oh, está bueno. Esa me gustó. Me gustó. Otra de las nuevas reglas que tendremos en este nuevo mundial que se va a estrenar, estas nuevas reglas de la FIFA.

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1: Continuamos en esta tarde y noche, ya 19 horas con 17 minutos. Mire, si cae algún garú, algunas gotitas, algún chubasco muy leve, tenue, grácil, va a ser solamente eso porque ya no hay más lluvia. Mañana y pasado deberíamos tener días helados, no más de 12 grados la máxima, con poco viento afortunadamente, lo que va a ser este fin de semana, ¿no? Bueno, le cuento que continuamos junto a nuestros amigos de Cotillón.

antes que se agoten. Mire que la jornada anterior fue un suspiro, nada más. 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

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En la hora del taco. Bueno, estábamos comentando delante estos cambios que tenemos en el fútbol desde este Mundial, desde la próxima semana, que se implementan parte en el Mundial y luego van a continuar en los diferentes campeonatos y torneos a nivel nacional de todos los países. Habíamos dicho primero que 8 segundos el arquero con la pelota en la mano, contadas con los dedos del árbitro. Si pasan más de 8 segundos, es tiro de esquina del corner del contrario, ¿no? El VAR tendrá más opciones para las segundas amarillas, para error de identidad, córner y cosas que se temen que hayan errores y equivocaciones. El VAR va a ser el que va a mandar ahí, ¿no? Otra de las cosas es el tiempo límite para los saques y reanudación. Debe ser de volver al juego, ¿no? Reanudación, dice acá. Miren, me sonó raro esa palabra. Reanudar. Exactamente, está bien, sí. Tiempo límite para saques y reanudaciones. Habrá menos tiempo permitido para saque de banda, saque de meta o salida de jugadores sustituidos cuando

aquí viene, mire, otro de los temas, el jugador sustituido deberá salir rápido. El futbolista cambiado tendrá alrededor de 10 segundos para abandonar la cancha. Que siguieran haciéndose los Larry, sin ofender a nadie, siguen haciendo los Larry sin demora. Sí, ahora, se broma mucho, demasiado, puede haber sanciones o retrasos en el ingreso del reemplazante. Se quedó afuera hasta el próximo piso, exacto, perdón, hasta el próximo silbato. Solo el capitán podrá reclamar al árbitro. Esto es bueno, porque se rodea de gente el árbitro cuando hay alguna sanción extraña, ¿no es cierto? No, ahora la FIFA quiere disminuir los rodeos y protestas masivas. En varias competencias se aplicará que solo el capitán tendrá autorización para dialogar directamente con el juez. Ningún jugador puede hablarle al juez. Debe ir al capitán y el capitán podrá tener acceso para conversar con el juez. No es malo, no es malo, eso broma mucho. Y nunca llega a nada, nunca llega, nunca convencen a cambiar una decisión, para nada. Otras cosas, rápidamente, más tecnología para el arbitraje. Ahora podrá usar cámaras corporales el árbitro para ver desde su punto de vista cómo vio la jugada. Mejoras tecnológicas en el VAR. Comunicaciones más transparentes en algunas decisiones arbitrales. No está interesante. Además, el nuevo formato del torneo también trae una revolución importante. La Copa Mundial de Clubes FIFA, que partió el 2025 con las eliminatorias, ¿no es cierto?

0: de clubes, no de selecciones. Tendrá 32 equipos también, con cosas nuevas, parecido al mundial que tiene 32 selecciones, ¿no? Bueno, estos cambios que te comentaba se vienen ahora la próxima semana cuando comience el mundial. Vamos a ver cómo se viene aquello, se lo comentamos acá en La Hora del Taco, Radio La Movida Chile 90.9, 19:23.
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0: Son las 7 de la noche con 26 minutos.
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Así es, continuamos compartiendo la música y las canciones a esta hora de la noche en Radio La Movida Chile. ¿Qué más nos queda para este fin de semana? Para el 17 tenemos el tema de los perritos para que los esterilicen gratuitamente. Ah, no es malo acá en Laja. Pero eso tenemos la próxima semana.

Dirección de Medio Ambiente de la Municipalidad. Ahí está, las instrucciones que debe llevar el documento ahí de su ficha de protección social, no para ver en qué lugar está, digamos, cómo está categorizado, cómo está catastrado, cuál es su nivel, si está dentro del 40, del 60, del 80%, no. Es solamente un documento para comprobar que realmente es de la... Exactamente, ¿no? Muy bien, bien me parece. Esto hay plazo hasta el 17, próxima semana vamos a andar en eso porque es bastante interesante y es caro el servicio también. 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A esta hora de la noche, 25 minutos para las 8. Noticia de último minuto, un joven, esto es en Los Ángeles, ¿eh? Wow, 16 años. Un joven de 16 años fue detenido en Los Ángeles por la PDI, ya que mantenía una orden de búsqueda por su presunta participación en un homicidio y además un cuasi delito de homicidio ocurrido recientemente en la comuna. El adolescente fue ubicado tras diversas diligencias policiales y quedó a disposición de la justicia para el respectivo control de detención. Según los antecedentes preliminares, estaría vinculado a un ataque ocurrido en el sector urbano de la ciudad donde una persona falleció y otra resultó gravemente herida. La investigación sigue en desarrollo para esclarecer completamente la dinámica de los hechos y determinar eventuales responsabilidades de otros involucrados. 16 años. ¿Qué le parece? Un lolo que... Wow, mis hijos a los 16 años eran unos jóvenes que tocaban guitarra, andaban en su onda, pero la vida no se les da todo igual, ¿eh? Estos son los casos que hay que estudiar y analizar, yo creo, a conciencia, cuáles fueron sus orígenes, cómo estuvo su niñez, cuál fue su realidad, cómo enfrentó la vida a temprana edad, quizás. No es la excusa ni mucho menos, porque yo he conocido gente incluso con problemas físicos que han salido adelante en total abandono, que el camino más fácil había sido terminar en la esquina pidiendo u otra cosa. Sin embargo, acá vemos que, wow, por homicidio y por cuasi homicidio

de cómo hemos ido manejando la sociedad como tal, cómo nos hemos organizado como sociedad, y es un tema complicado. Lo digo como Suajara, que decía, hay que dar amor, comprender y trabajar a fondo en las familias que están en esas complicaciones, más a fondo para no tener estos resultados, pero digo que son reflejos de algo, esto es un reflejo de algo, ¿no? Pero no estamos aquí para reflejar ni analizar nada, solo le cuento la noticia de lo que ocurrió en Los Ángeles. 23 minutos para las 20 horas y estamos en la hora del taco acá en Radio La Movida Chile. 23 para las 20 horas llega Nati Peluso, Cani García.

Son 17 minutos ya para las 20 horas 8 de la noche. 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Oye, y también se nos viene el bailable. Oye, su aplauso raro que tengo aquí, ¿no? Y se nos viene el gran bailable con Rubén Darío. 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

que han marcado las últimas horas acá en nuestra provincia. Por ejemplo, un estudiante fue detenido en un colegio de Los Ángeles. No han dicho qué colegio, ¿no? Pero andaba vendiendo chocolates. Hasta yo vendía candy, vendía pastillas para el curso y nos pasaban las... A mí, por lo menos, en Talca me pasaban las sustancias. Varios paquetes de sustancias. Lléveselo para la casa y mañana los venden los recreos. Usted se hace responsable esta semana. Oiga, tener un paquete de sustancia no terminaba mi papá pagándola. Pues claro, no, que era mucha tentación para un niño de cuarto básico, quinto básico. En esos años 80, 3-4 bolsas de sustancia, unas chiquititas y unas grandotas para venderlas en beneficio del culto. No. Pero los paseos fui todos los años, porque terminábamos pagando los candy, las calugas Pelayo. ¿Qué más vendíamos? Un montón de cuentas. Bueno, este joven andaba vendiendo chocolates, pero eran como los quequitos con... ¿Con cuánto? ¿Con comino? ¿Cómo se llama? Los quequitos. Eran chocolates con droga. Y en el colegio, un compañero terminó intoxicado y debió recibir atención médica por los chocolates del compañero. Carabineros y la PDI están investigando el caso porque son menores de edad. Bueno, ahí es que ver la edad, hasta qué punto le damos el palo o hasta qué punto le damos la nueva oportunidad para mejorar. Bueno, en fin, en Quilleco encontraron el cuerpo del joven que ayer fue desaparecido en las aguas del canal de regadío y lo encontraron afortunadamente hoy día, ¿no? El equipo de rescate trabajaron intensamente durante varias horas bajo la angustia de la familia y fue encontrado el cuerpo de este joven que cayó a las aguas de este canal de regadío aquí en la comuna cordillerana de Quilleco, en nuestra provincia. En Los Ángeles, un conductor en estado de ebriedad protagonizó un choque múltiple en el sector sur de Los Ángeles. Entre las personas afectadas de este choque habría una mujer embarazada. Ahí tiene que irse todas las penas de la ley, ¿no? Exactamente. Carabineros detuvo a un sujeto de Los Ángeles que mantenía órdenes dependientes y además portaba un arma incautada durante el procedimiento. Mire, con arma y todo andaba arrancando. Bueno, así se nos viene la provincia en las últimas horas. Hay también noticias, me llaman si yo he sabido de algo, de una situación lamentable camino a la antena en San Rosendo. No tengo mayor información. He acudido a mis contactos, me dicen que también han recibido comentarios, pero nada oficial. Esperemos las próximas horas que sea solamente un rumor y no sea cierto. No, me han dicho nomás, ¿ha sabido de algo que pasó camino a la antena en San Rosendo? Lamentable, la verdad es que no tenemos mayor información hasta el momento. Debemos ser sinceros, ¿ya? Exactamente. Bueno, en nuestras redes sociales continuaremos en contacto. 13 minutos para las 20 horas, 8 de la noche. Estamos en la hora del taco en este fin de semana. Viernes 5 de junio. Nos vamos acá en Radio La Movida Chile. Cosa buena, dice.

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5 para las 20, para las 20 horas. Muchas gracias por la sintonía. Que descansen, que tengan un excelente fin de semana. 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

0: Esta hora.
1: Son las 7 de la noche con 56 minutos.
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